0: No tenía previsto pasar 3 años intentando describir una mañana que, según la historia, nunca ocurrió. Pero una vez que empiezas a mirar, una vez que te permites sentarte con la evidencia en lugar de descartarla, la forma de la vida cotidiana dentro de estas ciudades se vuelve imposible de ignorar. No imaginada, no teorizada, visible, codificada en la piedra, el hierro y el cristal que quedan. En las proporciones de las habitaciones sobre las que hemos dejado de hacer preguntas, en el silencio donde debería estar la explicación, la arquitectura no miente, la infraestructura no miente, las fotografías no mienten. Solo lo hace la narrativa que las rodea. Esto no es una recreación. Es una lectura de lo que realmente muestra el registro físico, de cómo se habría visto, sentido y funcionado un solo día normal dentro de una ciudad de energía libre de Tartaran antes de que se reasignara el conocimiento, antes de que se cambiara el nombre de la infraestructura, antes de que se reescribiera la mañana misma. Si has pasado algún tiempo dentro de los grandes edificios cívicos de las décadas de 1850 y 1860, reconocerás lo que estoy describiendo. Si no lo has hecho, te pediría que empezaras por ahí. Los edificios harán lo que yo no puedo. Te mostrarán algo que los libros de texto evitan deliberadamente. Te despiertas antes que la ciudad, no porque te haya obligado una alarma, sino porque el propio edificio cambia al amanecer. La presión en los muros cambia. Esto no es una metáfora. Los edificios de mediados del siglo XIX se construían con sistemas de conductos internos que iban del suelo al techo, redes de cavidades demasiado grandes para una ventilación simple, demasiado deliberadas para una ingeniería informal. Los estudios arquitectónicos realizados en estructuras victorianas y del Segundo Imperio que han sobrevivido documentan sistemáticamente estas cavidades como anomalías, y señalan que sus dimensiones superan cualquier requisito funcional para los sistemas de calefacción o circulación de aire atribuidos oficialmente a la época. Las habitaciones respiran. El techo sobre ti mide 4.2 metros de altura. No por estética, ni por lujo, sino porque la estructura requiere ese volumen para funcionar, circular y regularse. Lo sientes en el pecho antes de abrir los ojos. Aquí la luz llega de forma diferente. Las ventanas no están colocadas donde un constructor lo consideró conveniente. Están situados en ángulos calculados para la latitud específica de la ciudad, alineados con el arco del sol en cada estación, dejando pasar la luz de la mañana de una manera que parece casi ceremonial. El vidrio en sí es grueso, ligeramente curvado en algunos puntos, de una manera que a los vidrieros modernos les resulta difícil explicar con las herramientas que, según nos dicen, estaban disponibles. No es necesario. Una lámpara. La sala se llena a su propio ritmo. La orientación del edificio, su relación con el norte magnético, su posición en relación con los flujos de agua subterránea. Nada de esto es accidental. Las personas que construyeron estas estructuras comprendían fuerzas que nuestra educación actual en ingeniería trata como curiosidades periféricas. El calor ya está presente. No proviene de un fuego que se encendió la noche anterior, ni de una estufa de carbón que alguien atendió en el sótano, sino de un sistema dentro de las paredes que no tiene un origen claro en los relatos oficiales de la época. Calefacción radiante a través de canales empotrados. Materiales de masa térmica dispuestos en patrones demasiado sofisticados para ser accidentales. Estructuras que retienen y distribuyen el calor de una manera que el diseño pasivo moderno intenta redescubrir con un esfuerzo considerable y que rara vez logra a esta escala. Los científicos de materiales que han examinado la composición del yeso en estos edificios supervivientes han observado mezclas de agregados y compuestos aglutinantes cuyas propiedades térmicas superan a las de sus equivalentes modernos. Asciendes a una habitación que se ha mantenido caliente durante la noche sin un consumo visible de combustible. El registro oficial no ofrece ninguna explicación. La historia oficial rara vez lo hace. La planta baja y la palabra planta baja apenas la describen. Los niveles inferiores de estos edificios se extienden mucho más allá de lo que requiere la lógica de almacenamiento o cimentación. Cámaras subterráneas de varios niveles con arcos abovedados de ladrillo, canales de drenaje cortados con precisión geométrica, soportes de equipos a lo largo de las paredes sin equipos correspondientes en el registro histórico, tuberías que entran desde la red de calles y se conectan a sistemas que se extienden por debajo de la ciudad durante kilómetros. Válvulas de alivio de presión instaladas en las paredes cuya función los ingenieros que las encuentran durante los proyectos de renovación describen solo como poco clara. Cámaras selladas descubiertas durante la demolición sin puntos de acceso visibles desde el plano de planta original. ¿Qué se procesaba aquí? ¿Qué se movía a través de estos canales? Los ingenieros de la década de 1880 lo sabían. Los ingenieros de hoy excavan estos espacios y los clasifican como vendedores, que es la forma educada de decir que no sabemos y preferimos no preguntar. Se come en una cocina conectada al agua corriente, no al agua traída a mano, sino al agua presurizada que llega a través de una red de distribución que la historia oficial sitúa varias décadas después de lo que permiten las pruebas fotográficas. Las tuberías son de hierro fundido, de diámetro estandarizado, compatibles entre proveedores de diferentes ciudades y países, lo que sugiere una coordinación de la fabricación que la narrativa de la revolución industrial no puede asimilar con comodidad. La presión está regulada. El flujo está controlado. ¿Quién construyó los embalses? ¿Quién inspeccionó las pendientes? ¿Quién poseía los conocimientos hidráulicos para mover el agua cuesta arriba a través de kilómetros de tuberías subterráneas? No de forma experimental, no como curiosidad, sino como infraestructura rutinaria que prestaba servicio a poblaciones urbanas enteras. La pregunta tiene una respuesta sencilla. Si se está dispuesto a aceptarlo, las personas que construyeron esta infraestructura tenían acceso a conocimientos y capacidad organizativa que la historia oficial ha decidido reubicar en un período posterior. La pregunta no es retórica. Es la pregunta que se hace el registro físico cada vez que alguien se molesta en mirarlo directamente en lugar de a través de la lente de una historia que fue escrita después de los hechos por personas con fuertes razones para simplificar lo que había sucedido antes que ellos. Sales a la calle y la ciudad ya está despierta. No lentamente, no de la manera en que imaginamos un mundo preeléctrico que se despierta lentamente, iluminado por velas y provinciano. Las calles están llenas y se mueven con una organización que las fotografías de los años 1860 y 1870 documentan sin ambigüedad. Tranvías sobre raíles fijos, no experimentales ni novedosos, sino que circulan por rutas establecidas con horarios que implican una coordinación central. Omnibuses que siguen horarios. Tráfico que se mueve a través de un trazado que no es aleatorio. Grandes bulevares que irradian desde puntos centrales alineados con direcciones cardinales creando patrones geométricos visibles solo desde la elevación. Patrones que requieren planificación a una escala que, según nos dicen repetidamente, no estaba disponible. Los planos urbanos de las principales ciudades de este período muestran diseños que requieren topografía aérea para su ejecución. No son topografías aéreas aproximadas, sino precisas. En una época en la que el vuelo controlado supuestamente estaba en pañales, las carreteras en sí mismas son un problema para la versión oficial. Niveladas con precisión, con sistemas de drenaje incrustados bajo la superficie que aún funcionan en las ciudades donde no se han eliminado. Canales pluviales que conectan con redes subterráneas que se extienden por kilómetros, diseñados con pendientes demasiado exactas para las herramientas topográficas supuestamente disponibles, mantenidos mediante sistemas que requieren memoria institucional y continuidad técnica a lo largo de generaciones. Estas no son carreteras construidas por contratistas individuales que llegaron de forma independiente a soluciones similares. Estas son carreteras construidas según un estándar, según una especificación compartida. Alguien cumplió con la especificación, alguien la distribuyó, alguien hizo cumplir su cumplimiento en ciudades de varios continentes sin que un único organismo de normalización documentado desempeñara esa función en el registro histórico. Te mueves por un distrito comercial y te enfrentas a la escala de la actividad. No son talleres artesanales que producen bienes a mano para el consumo local, sino puntos de distribución que reciben textiles manufacturados de la India, porcelana de Asia, cristalería de Bohemia, productos agrícolas de tres continentes, todo ello llegando con una regularidad que el transporte tirado por caballos a través de una infraestructura primitiva no puede explicar. El volumen está documentado en registros portuarios y libros de contabilidad aduaneros que los historiadores leen sin plantearse aparentemente la pregunta obvia. ¿Cómo, no de dónde procedían las mercancías? Esa es la respuesta. ¿Cómo llegaron a tiempo, en cantidad y a precios accesibles para las poblaciones urbanas de clase media a través de sistemas logísticos que requerían coordinación a través de distancias oceánicas sin la comunicación electrónica que, según nos dicen, era necesaria para dicha coordinación? Los mercados en sí mismos no son puestos. Son estructuras de ingeniería con gestión climática, con sistemas de almacenamiento que mantienen la temperatura y la humedad a pesar de las variaciones estacionales, con infraestructura administrativa que implica marcos normativos, pesos y medidas estandarizados, contratos comerciales que se hacen cumplir en todas las jurisdicciones, instrumentos financieros que circulan en estos mercados, cartas de crédito que se cumplen en todos los imperios, productos de seguros que cubren envíos globales, instrumentos de inversión que financian infraestructuras en varios continentes. Todo esto requiere confianza institucional a una escala que no surge de forma espontánea. Alguien construyó las instituciones. Alguien mantuvo los estándares. Alguien resolvió las disputas. El silencio en torno a quién y cómo es lo más llamativo del archivo. A media mañana, las fábricas están en pleno funcionamiento. Ni los pequeños talleres de producción artesanal, ni las fábricas de transición de la mecanización temprana, sino estructuras enormes fotografiadas a partir de la década de 1840 que muestran maquinaria de suelo a techo, equipos de precisión, sistemas de montaje que coordinan a cientos de trabajadores en procesos que requieren tolerancias medibles en fracciones de pulgada. Componentes intercambiables estandarizados fabricados en diferentes ciudades, diferentes países que llegan compatibles. Técnicas de montaje que surgen simultáneamente en múltiples industrias. Ni un inventor en una ciudad que resuelve un problema. Un sistema distribuido, coordinado, que opera con un vocabulario técnico compartido cuyo origen el registro histórico notoriamente no logra documentar. La maquinaria en sí plantea preguntas que quedan sin respuesta. Prensas hidráulicas que operan a presiones que los ingenieros modernos observan con respeto. Equipos de metalurgia que producen acabados que el mecanizado contemporáneo lucha por igualar. Instalaciones de producción química que emplean procesos cuya base teórica supuestamente no se formalizó hasta décadas después de su funcionamiento documentado. Los trabajadores no carecen de formación. Las fotografías muestran a personas que operan maquinaria compleja con la facilidad de la familiaridad, no con la cautela de los recién instruidos. ¿De dónde surgió la formación? ¿Cómo se distribuyó el conocimiento técnico especializado entre una fuerza laboral que ascendía a millones en una geografía que abarcaba continentes en un marco temporal demasiado comprimido para el modelo de difusión gradual? La historia oficial se basa en eso. La respuesta que sugieren las pruebas no es cómoda. El conocimiento no se desarrolló durante este período, se implementó. Se heredó de algún lugar que los registros no reconocen y se ha organizado cuidadosamente para que no apunte hacia allí. Al mediodía, en una ciudad que funciona según los principios de la energía libre, la cuestión de la energía se vuelve imposible de eludir. La narrativa oficial sitúa la infraestructura eléctrica generalizada en las décadas de 1880 y 1890, y atribuye a un puñado de inventores nombrados sistemas que luego se extendieron a través de los mecanismos ordinarios del comercio y la competencia. Pero las fotografías de décadas anteriores muestran edificios iluminados más allá de lo que el gas por sí solo puede explicar. Estructuras en los tejados cuya función no es decorativa y cuya ingeniería no es coherente con las clasificaciones de antenas o pararrayos que se les han asignado. Fachadas iluminadas para la navegación o la exhibición visibles a distancias que las lámparas de aceite no pueden alcanzar. Conductos eléctricos subterráneos excavados en ciudades donde la cronología oficial dice que aún no deberían existir. Catalogadas en los registros municipales como infraestructura preexistente de origen desconocido, que luego se reclasificó discretamente. Las torres son la parte más incómoda de estas estructuras que aparecen en fotografías de las décadas de 1870 y 1880 en ciudades de Europa, América del Norte y más allá. Estructuras metálicas altas sin ningún propósito industrial documentado, colocadas a intervalos que sugieren una lógica de red más que una función individual. Tesla describiría más tarde sistemas para la transmisión inalámbrica de energía a través de la Tierra y la atmósfera. El registro de patentes sobre su trabajo muestra aplicaciones que fueron financiadas, desarrolladas y luego sistemáticamente bloqueadas o adquiridas y suprimidas, lo que él describió como una posibilidad futura. El registro físico sugiere que era una práctica operativa pasada. Las torres no eran experimentos, eran infraestructura. El experimento pretendía que nunca se habían construido, y el experimento ha sido en gran medida un éxito. Por la tarde, la ciudad se comunica, no lentamente, no por carta, lo que requiere semanas para cruzar un océano, sino con una sincronicidad que el archivo documenta y luego no logra explicar. Las tendencias de moda aparecen en Nueva York, París y Shanghái en la misma temporada antes de que las fotografías pudieran viajar lo suficientemente rápido como para transportarlas. Descubrimientos científicos anunciados simultáneamente en varios países sin una coordinación previa documentada. Soluciones arquitectónicas que llegan de forma independiente a ciudades sin contacto, al mismo tiempo y con las mismas especificaciones. Formas musicales que se extienden por continentes en marcos temporales que las revistas publicadas y los entrenadores masculinos no pueden explicar. Las organizaciones cuyas redes podrían haber transmitido esta información, las órdenes fraternales internacionales, las asociaciones profesionales transnacionales, las sociedades filosóficas con delegaciones en todos los continentes, dejaron una documentación mínima de sus métodos. Sus resultados son visibles en todas partes. Sus mecanismos permanecen, por diseño aparente, ocultos por la tarde cuando se enciende el alumbrado público. Y aquí es donde las fotografías de época se vuelven más conflictivas. Calles llenas de tráfico peatonal y comercial hasta bien entrada la noche, en una época en la que se nos enseña que la oscuridad acababa con el día funcional. Fuentes de luz que no son antorchas, ni lámparas de aceite, ni el resplandor parpadeante e incierto de los primeros surtidores de gas, sino una iluminación amplia y constante que cubre largos tramos de vía pública, lo suficientemente brillantes como para sustentar la actividad comercial. Las fotografías muestran cómo continúa a su alrededor. La infraestructura necesaria para producir esta luz, la generación, la distribución, la regulación, los accesorios estandarizados instalados a intervalos constantes. No se trata de tecnología primitiva en sus inicios. Se trata de ingeniería de sistemas madura implementada a escala urbana, operada por personas que la comprendían a fondo, financiada por economías cuya estructura la historia oficial nunca ha explicado adecuadamente quién la financió. La economía de proporcionar esta infraestructura a poblaciones urbanas de clase media a mediados del siglo XIX no se resuelve con los modelos financieros convencionales de la época. El capital necesario, los costes de mantenimiento, la mano de obra técnica para operar los sistemas. Nada de esto funciona si aceptamos la versión oficial de cómo eran esas economías. La brecha entre la infraestructura que documentan las fotografías y la capacidad financiera que la narrativa histórica atribuye a la época no es una discrepancia pequeña. Es una imposibilidad estructural. Algo falta en la contabilidad, algo grande, algo cuya eliminación del registro requirió el mismo esfuerzo institucional coordinado que la eliminación de la propia tecnología. Después del anochecer, en un edificio cuyas paredes transportan corrientes que nos hemos negado a nombrar, en una ciudad cuyas calles están iluminadas por una tecnología que hemos acordado fechar erróneamente, en una economía cuya coordinación hemos decidido no explicar. El día no termina porque el sistema se apague. No lo hacen. El edificio sigue respirando. La ciudad sigue moviéndose. Las redes siguen funcionando. Las torres en el horizonte siguen haciendo lo que hacen las torres cuando nadie las registra oficialmente. Los niños duermen en habitaciones calentadas por procesos que no requieren combustión. El agua sigue fluyendo a presión regulada a través de tuberías que seguirán allí cuando las excavadoras las encuentren un siglo después y las clasifiquen como pertenecientes a una época en la que nadie podría haberlas construido. Lo que terminó no fue el día. Lo que terminó fue la voluntad de documentarlo honestamente. Y ese final no ocurrió de la noche a la mañana. Ocurrió a través de una transición deliberada, una reasignación sistemática de lo que el mundo había sido y lo que ahora se permitía describir como tal. En algún momento entre la década de 1890 y la de 1920, el registro cambia. Las revistas de ingeniería que analizaban las aplicaciones de la energía atmosférica guardan silencio. Los archivos de patentes muestran solicitudes presentadas y luego retiradas sin explicación o asignadas a entidades holding que se disolvieron sin producir productos comerciales. Los edificios con aparatos en la azotea se modifican, los aparatos se eliminan y las modificaciones.
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0: No se documentan. La infraestructura subterránea se encuentra durante proyectos de construcción posteriores y se clasifica sin un análisis detallado, se atribuye a épocas anteriores y más simples sin pruebas, se sella, se reconstruye y se olvida en la historia oficial como si nunca hubiera sido extraña. Las fotografías que muestran la tecnología equivocada en el momento equivocado se conservan en archivos donde están disponibles para cualquiera que las busque e invisibles para cualquiera que no lo haga. El conocimiento no desapareció porque fracasara. Pero el fracaso deja pruebas. Los experimentos abandonados dejan documentación. El registro de lo que se intentó y por qué no funcionó. La correspondencia entre investigadores, las autopsias publicadas, el cambio gradual de la inversión hacia alternativas. Lo que muestra el registro histórico, en cambio, es discontinuidad. No el rastro del fracaso, sino la ausencia total de un rastro. Los sistemas que estaban operativos en ese momento no lo estaban, sin que se documentara ninguna transición entre los dos estados. Se constata la existencia de una amplia experiencia en ese momento, sin registros de declive o pérdida. La infraestructura que estaba en funcionamiento en ese momento se reclasificó como otra cosa, algo más antiguo, algo más simple, algo que la historia dominante del progreso tecnológico podía acomodar sin revisión. Esa reclasificación es lo que vivimos dentro. No el pasado en sí, sino una descripción del pasado organizada para hacer que el presente parezca el resultado natural e inevitable de la historia. Si las ciudades no eran tan sofisticadas como sugieren los edificios, entonces nuestra infraestructura actual representa progreso. Si las ciudades eran exactamente tan sofisticadas como sugieren los edificios, algo se tomó, algo se reinició, y el mundo que nos fue entregado no se construyó sobre los cimientos del mundo que lo precedió. Se construyó sobre el borrador del mismo, sobre la cuidadosa labor institucional de hacer invisible ese borrador, haciendo que el mundo original fuera irreconocible, haciendo que un techo de 14 pies pareciera una elección estética, que un sistema de agua a presión pareciera adelantado a su tiempo, que una torre eléctrica en la azotea pareciera un adorno decorativo. No les pido que crean esto. Les pido que miren un techo de 14 pies y se pregunten por qué es tan alto. Que miren una cámara subterránea con paredes presurizadas y se pregunten para qué servía la presión. Que miren una torre en la azotea en una fotografía de 1878 y se pregunten a qué estaba conectada. Mirar una calle iluminada a medianoche en una ciudad que oficialmente no tenía medios para iluminarla y preguntar quién encendía las luces y quién pagaba la electricidad y por qué ninguna de las dos preguntas aparece en el relato convencional de la época. Las preguntas son sencillas. El silencio donde debería estar la respuesta es el hallazgo más significativo de toda esta investigación. No es una prueba de una civilización que operara más allá de lo que permite la narrativa. Es una prueba de la eliminación de esa civilización de la narrativa. Y no son lo mismo, pero riman. Riman con una precisión que el registro oficial, a pesar de toda su autoridad, nunca ha logrado explicar.
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2: 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Quo, is it pronounced Quo Warranto?
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3: Quo Warranto. Yeah, it's weird. It's Quo Warranto.
2: And it has to
3: do...
2: Yeah, go ahead.
3: I just call it QW.
2: QW. All right. I'm not real good on my Latin here, but Quo Warranto.
3: 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We say the word status quo, but when you put quo with Warranto, it's not like saying warrant. It's just, it has the O at the end. So it is. It's a tongue twister.
2: Yeah, this is something that you have been focusing on for a long time, not necessarily the quote Warranto, but it has to do with eligibility issues. Now, Devi, come on. The president released his long-form birth certificate. It's beyond the boundaries of polite conversation and of MSNBC and CNN and FoxNews.com and all the rest of it. The eligibility issue has been settled, has it not?
3: No, it hasn't been settled because it was never really about the birth certificate. And I think that anybody who spent the time, and I know time is short for folks, the official birth certificate that the putative president issued to the world on April 27th last year is clearly a forgery. But he stuck with it. He claims that his natural birth father, Obama Sr.,
2: yeah.
3: Well, Mr. Obama Sr., we know was a foreign national while he was in Hawaii, and then later on he went to the East Coast.
2: Now, to me, that was one of the most concerning issues because natural born...
3: The only issue.
2: Yeah, natural born to me was not about the fact whether he was born in Hawaii or born in Colorado or Connecticut or wherever there may have been some claims about him having been born. It had to do with parentage, and only one of his parents was an American citizen. That was his mother. And his father was of a foreign national. And so to me, that was always the biggest issue that seems to have been swept under the rug.
3: Yes, because the British Nationality Act of 1948 clearly says that the citizenship of the father is automatically passed to the child. So Obama can't, he has said it himself over and over. My father, Barack Obama Sr., he's a Kenyan. So Obama was, if that's his, we don't really know what his real name is. I call him Obama Satoru because the last legal supposed name from his mother's divorce was Barry Satoru. But he was born with dual citizenship. He's not a natural-born citizenship. He clearly doesn't qualify. And what I find so amazing, here we are, you know, almost 3 years down the road, and absolutely certain, in my mind, that probably at least half the outlaws in the U.S. Congress know that he's ineligible. Surely some of the Supreme Court justices and a slew of federal judges, they read. They're not immune to the news or surfing the Internet, but they've read all of these briefs, on, and there is a ton in the immigration laws.
2: Did you say a con?
3: Huh?
2: Did you say there's a con in the immigration laws? I just wanted to make sure that I heard you correctly.
3: Oh, no, I meant I've read so many of the immigration laws that deal with natural-born citizens.
2: Oh, there are a ton of immigration laws. Okay, that's what you said. Okay,
3: I'm sorry. And they're very specific. And I was reading over the weekend a congressional record from 1967 on natural-born citizen and referred to many of those laws. And, of course, I copy-paste them and find them and read them. So it's clear that this guy never was eligible to be on any ballot in the United States. But like I said, it's so amazing, the cowardice, because now this has gone far beyond anything they can control. Had it been stopped by Congress on January 9th, 2009, and not one member of Congress, not one single member of Congress had the courage to stand up, invoke the House rules, and say, wait a minute, we have a raging controversy across this country about the constitutional eligibility of one of the candidates, in this case, President-elect Barack Obama, and we have to investigate. They didn't do that, so here we are with a usurper in the White House who signed bills that are not law because a usurper has never occupied the office. It means that he is seized by fraud, the office to which he or she is occupying. So he cannot be impeached. He can't be impeached because he's not the actual president. He's never, ever held the office. So
2: okay, well, all right, D.V., if I were to concede your point that he is a usurper and that he has seized the office then, what does that say about the United States government?
3: That they, meaning the U.S. Congress and these judges, have committed the most incredible cover-up or fraud, I guess, against the people of this country that we've ever seen. Because if this judge, January 26th, Judge Mahaly out there in Georgia, if he rules for the plaintiffs, it will send to the world the clear message that Obama isn't qualified or eligible today. He certainly wasn't in 2008. And it would just cause a constitutional crisis that none of us or our parents have ever seen in our lifetimes.
2: Maybe that's really the key to why nobody has said anything so far. Because, let's be honest, let's just be real. Let's not be constitutional. Let us be pragmatic, which is what so many politicians do. All right? Let's say that Barack Obama is declared a usurper or that he is a fraud. Every single piece of legislation, from the National Defense Authorization Act, to FEMA funding, to bail out this, the General Motors takeover, it's all null and void, is it not? Does it not all unwind and basically, my gosh, we're in crazy times at that point?
3: Well, yes, that is the truth, because as somebody who never legally occupied the office, he never had the quote right to sign any legislation. It's the same as, you know, one of the judges in one of the older cases said that, if it wasn't so serious, I would have laughed. He said that, well, 69 million people voted for him. They're the ones who made the decision. Well, sorry, Judge, but if a candidate is not eligible to be on the ballot...
2: It doesn't matter if everybody voted for him. It doesn't matter if everybody voted for him then. That's just it. That's the reason why you have eligibility. It wasn't eligible to be on it in the first place. Okay. Right. So you're saying that quo warranto is the only legal principle involved, which is not being talked about out there, to actually deal with the problem as you see it with Barack Obama's presidency. How so?
3: It is because we have a unique situation here. You have somebody who has seized the office by fraud, so they have usurped the office, so they can't be impeached. So this situation at a lower level came up enough times for Congress way back when to pass this Quo Warranto statute. And it says, just in one sentence, it says a quo warranto may be issued from the U.S. District Court for D.C. in the name of the United States against a person who, within the District of Columbia, usurps, intrudes into, or unlawfully holds or exercises a franchise conferred by the United States or a public office of the United States, civil or military. So that is it. And it's been used, and individuals have been removed from office under the statute. Now, there's an important second part to this, and it's called Frizzell. And people go, oh, my gosh, what is that? It was a ruling correctly, I think, by the court, Newman versus the United States ex-relative Frizzell. And in one sentence, it says, an interested person within the meaning of the provisions of the district code in regard to quo warranto proceedings is one who has an interest in the office itself peculiar to himself, whether the office be elective or appointive.
2: Ah.
3: So in other words, when Montgomery Blair Sibley has filed a quo warranto, which should have been done years ago, Chuck Baldwin could have filed one. He declined.
2: All right. Now, just to make sure, yeah. Montgomery Blair Sibley is a candidate for president. I'm not really familiar
3: right.
2: with this guy, but apparently you
3: he
2: are.
3: He has a pedigree that... he told me a couple years ago, and I'm known for my discretion, so I didn't say anything until he filed it when he was ready to do it. And the quo warranto's filed. He's filed for presidency, and I'm not endorsing him or anything else. Montgomery Blair Sibley has, like I said, quite a family history. The Blair House, where the vice president and his family live, was named after one of his family members.
2: Oh, all right.
3: One of his family members was the first postmaster general. I mean, his family history goes back, you know, way, way, way before the American Revolution. His father's a billionaire that lives in Florida. But
2: all right, I think I can jump ahead with you now. As I see it now, as you talked about that, what was that, Frizzell is what you talked about, that principle.
3: Uh-huh.
2: So since Montgomery Blair Sibley is a candidate for president, he has an interest in the office then, so he actually has that ever-elusive standing then to file the quo warranto deal, right?
3: Exactly. You know, the standing that was used, excuse me, by so many of the judges. My friend Dr. Edwin Vera, you know, he's done some scathing columns for News with Views about the standing. I call it judicial hallucination. It's nowhere in the Constitution, state or federal, but in any event...
2: It's used to smack down every lawsuit. They'll say, well, you're a voter. Sure, you were damaged in... You know, it doesn't matter if you were damaged in this. You have no standing to sue because of Barack Obama being a usurper, right? That's pretty much what's been
3: right.
2: said time and time again.
3: Well,
2: and
3: the courts, the judges use standing when they don't want to address a particular issue because they're gutless and they're cowards. But in any event, the important part about this whole process and something that I did not know until I read the quo warranto statute and read some of Leo D'Onofrio, his case was the first case to be considered by the U.S. Supreme Court but kicked to the curb. Because this has to be done in Washington, D.C. What happens is the interested person who is covered under Frizzell, and that Montgomery, well, we would like to hope that he makes the qualification by the court because he is a candidate, all right? The court can still come back and say, you're not a covered person. Let's hope that they do. But the first step is, and this is... In this day and age and where we are in our history, it's so sad that we don't really have a Department of Justice anymore. But the interested person has to first file a request for a QW with the U.S. Attorney and the United States Attorney General. So in this particular instance, we have Eric Holder, who should have been indicted for obstructing justice in the death of Michael Trentadue, who is tied at the hip with the person who is being targeted here legally.
2: Yeah, this makes it a little uncomfortable, doesn't it?
3: Well, it's not.
2: He's supposed to do it, but chances are, Eric Holder is probably not going to go anywhere with his QW or take this anyplace, right?
3: That's exactly right. So the third part of the QW statute 16-3503 deals with that refusal of attorney general or U.S. attorney to act. It says if the AG or the United States attorney refuses to institute a QW proceeding on the request of a person interested, the interested person may apply to the court by certified petition for leave to have the writ issued. In other words, when Holder does nothing, Montgomery's next step is then to petition the three-panel judges in Washington, D.C. Now, if they grant this, the next step is, and this is what I found so amazing about this whole process, is that Montgomery is no longer the plaintiff. The people of the United States become the plaintiff, and the United States attorney has to represent the people against the targeted individual.
2: Whoa, that is something. So it would be the people against Barack Obama.
3: Yes.
2: Right.
3: That's exactly right. That's the beauty of this whole thing, is that, you know, when somebody says, oh, I don't want to be involved in this, you know, and, oh, it's, you know, da-da-da-da-da, you aren't. Once the court has given their leave for the writ, then the U.S. attorney becomes the representative of the people of the United States and conducts a trial, an actual trial. At that time, the evidence is brought forth, which is, it's really not very complicated. The amount of legal stuff on the books, and including the immigration laws, clearly say that Obama is not a natural-born citizen. This isn't as complicated as some people might think, like, you know, Sean Hannity or Bill O'Reilly or any of the others.
2: Hmm.
3: It's not that complicated.
2: Yeah, and it isn't, though, when you look at it. To me, his father was always the linchpin, or the weakest linchpoint in trying to declare him a natural-born citizen. All right, D.B. Kidd is here, conservative firebrand, I guess the best way to describe you. Or constitutionalist firebrand. Wouldn't it be a way to... Okay, we'll just call you that. 770-5633. We're talking about quo warranto, filed by a presidential candidate. That was Montgomery Blair Sibley who we were talking about. And is this going to be the issue which finally brings Barack Obama to account on these eligibility issues, or at least having to defend himself? I don't know. Earl, you have a question here or comment. You're on with D.B. Kidd. Good morning. What's your take?
4: D.B. was talking about the outlaws in Congress. D.B., can you come back and tell us about the outlaws in Congress? Because we sure want to know and learn about the outlaws in Congress. Can you come back and tell us?
3: I refer to them as outlaws because they simply don't pay any attention to the supreme law of the land any longer. They're just like outlaws riding wild.
2: So, I'll concede your point. We talk about this all the time, but here's the problem. If you have a Congress of outlaws, and you have a president who is an outlaw, and you have senators who are outlaws, and then you have agencies that are also outlaws, how do you expect and judges too? And believe me, in my heart of hearts, I like to say that there could be justice there, but I think honestly, the powers that be control judges at certain levels, and someone will get the memo. You're not going to let this move forward. How can you trust a quo warranto as being a magic bullet to finally have this issue addressed?
3: I know
2: there's a lot of questions there. All right.
3: Yeah. No. The statute was written specifically to remove somebody from the office for which they're not entitled to hold. There was a case 2 years ago, and for the life of me, I cannot understand to this day why Judicial Watch did not use a quo warranto. Their client, Roda Morell, I forget the gentleman's first name, he is a 19-year veteran with the State Department. They filed a lawsuit, and Hillary Clinton was advised ahead of time the lawsuit would be filed if the Senate confirmed her appointment as Secretary of State. Of course, she thumbed her nose, but Judicial Watch filed the lawsuit to have her removed under the Emolument Clause of the United States Constitution. And basically, in a thumbnail, what it is, it has to do with the pay of U.S. senators increasing during a particular time period, it makes them ineligible to hold another office.
2: I remember that case. Yes. And she got a pay raise.
3: Yes.
2: Well, then, okay,
3: mm-hmm.
2: That's right. Which would have made her
3: ineligible. Clearly the emoluments clause was breached. So I predicted that the court would kick it out, and sure as the sun shines, they lost the case. And in one of the footnotes, the appellate court, I think it was footnote number 6 in the court's decision, said that a quo warranto was the vehicle that is used to remove a usurper. It was right in the footnote, and I just thought, why didn't Judicial Watch file?
2: Oh, so the court itself even said this is how you remove a usurper. Got it. Oh.
3: Yes, it did.
2: Okay. Because people are controlled, though, Devi. You know that's what's going on. Isn't that really in your heart? Because I can't imagine why Judicial Watch wouldn't have filed it if the court said that Quo Warranto would have done it and removed her.
3: Well, I just found it. It was footnote number 6, the bottom of page 16 of the court's decision. It says the D.C. Court of Appeals has observed that a plaintiff who seeks to directly attack the appointment of an official, as opposed to attacking an action of that official, will rarely, if ever, have standing, and it quotes a couple of cases. In the same case, the court suggested that the only proper way to assert such a direct attack is through an action for a writ of quo warranto. A quo warranto may be brought by the attorney general, blah, blah, blah, and if that fails, then by a private party. It was right there in the court's decision. I knew that. I predicted it in my column, and sure enough, that's what happened. So the high court themselves even said this is the quo warranto statute is to remove somebody who has usurped the office.
2: So we need to be very clear about this when people are questioning the president's eligibility. He is not technically president, so cannot be impeached. So Congress, don't even go that direction. Quo warranto is the proper vehicle. And I want to take a couple of calls before you take off here, Devi. I know you've given people a lot to chew on. I think I'm just going to direct them to your article so you can, because it's a lot to digest. Gary's in Selma. How are you? You're with Devi Kidd.
5: Hi, hello. Nice work you're doing, Devi. I got probably a three-part question. One, taking the office by fraud, isn't that treason? And anybody that covers it up, aren't they also committing treason? And what's the penalty for treason against the United States?
3: Well, yes, there's a number of things to address here because I get email all the time, and I want to say that I'm not an attorney. I don't have legal training, but I can read. Obama can still be held for his crimes because if, and the Republicans are not going to do it, but let's say for the sake of argument that the House initiated impeachment proceedings. Let's say it was successful. It would set one of the worst legal precedents in the history of this country because what it would say is that anybody can run for president. Don't forget the eligibility requirements. But going back to your question, Obama has committed all kinds of crimes. He's committed perjury. This is the big one. He's violated federal wire transfer laws. In other words, in 2007 to 2008, he solicited campaign funds electronically, meaning the internet, the television, the radio, knowing full well that he was never eligible to be president, some $700 million worth of money, and we know at least $300 million of it came from outside the United States. Those federal wire transfer laws are stiff penalties. If he were convicted, he would go to prison for the rest of his natural life, which
2: right.
3: I would like to see personally. But anyway, he can still be brought to justice because he never held the office of president. He committed these crimes ahead of time.
2: You do realize that a lot of people that are not educated on these issues will think you're nuts for saying something like that, don't you?
3: Well, they can go read the wire transfer statutes themselves. He committed perjury when he took the oath of office, knowing full well that he was never eligible. Remember back in 2008, there was movement in the Senate with Hillary Clinton, Claire McCaskill out of Missouri. There was a frenzy of Bill 511 to try to amend the U.S. Constitution regarding citizenship and it was over Obama and McCain, just to make it look fair. So that was a preemptive strike.
2: So they realized there was a problem even back then.
3: They knew way back then that this guy was not eligible under the natural born citizen.
2: But everyone has covered it up and gone along to get along. Yep. Judges get the memo.
3: I've never seen anything like this in my life. I've been in the trenches going on 21 years full time. I mean, I've never seen anything like this. I mean, no, but even to the extent of covering up for Bill Clinton, nothing like this before. It's truly sad.
2: Todd, you're on with D.B. Kidd. Good morning.
6: Yes, thank you. I'm just curious here, this thing with the pro quattro thing, again, if it requires there to be some kind of legal action brought against Obama in order to take him out of office, I'm not really confident that we're going to be able to have any of that take place. It's almost better, in my judgment, to let this judge down in Georgia prevail in his case that, you know, irrefutably the guy is not eligible for the presidency, get this information widespread out there and let people vote him out of office. The other thing that really needs to be done here at some point, why isn't there some kind of national agency that's run by the attorneys generals of all 50 states that can be an oversight for the government? Because the attorney general works for Obama. Who is watching the federal government and who is going to bring them to task?
2: Great questions, Todd. D.B., you want to take them?
3: Well, originally, supposedly, with the separation of powers, this should not be going on. But we know that politics, political ideology, party loyalty now is more important than the truth, than the integrity, than the Constitution. So it's very difficult. Any U.S. attorney in this country could have already